tu cancho será usado en lo que diga, weón. ¡Ya! Bueno, ¿vamos? Tigre Blanco, toma 25. 1, 2, 1, 2,

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1: Son las 20 horas, 58 minutos.
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1: Amigos auditores, muy buenas noches, bienvenidos a Música Íntima. Oiremos Trío en la menor de Pietro Lilli Tchaikovsky. Interpreta Itzman Trio.

Hemos oído Siegen Erweisen, opus 20, número 1, de Pablo de Sarasate. Interpretó Ruggiero Ricci, Luis Persinger y Ernesto Lusch.

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2: Son las 21 horas, 58 minutos.
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5: Y ahora oiremos concierto para piano en la menor opus 54 de Robert Schumann. Interpreta András Schiff y la orquesta Concertgebouw. Dirige Antal Dorati.

0: Hemos escuchado Concierto para piano en la menor opus 54 de Robert Schumann. Interpretó András Schiff y la orquesta con Serge Bau bajo la dirección de Altar Dorati.
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2: Son las 22 horas, 31 minutos.
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1: Muy buenas noches. Hoy continuamos en Archivo Maestro con un ciclo de programas que esta semana estamos dedicando a la música orquestal de Joaquín Rodrigo. Los conciertos para una o más guitarras que siguieron al concierto de Aranjuez han llegado a ser parte importante e indispensable del repertorio de los guitarristas. El más famoso de todos, La fantasía para un gentilhombre, escrita en 1954 para Andrés Segovia, tuvo como sucesores a dos conciertos compuestos casi al mismo tiempo, entre 1966 y 67, pero muy distintos entre sí, el Madrigal y el Andaluz. El primero de ellos, concebido para dos guitarras, se basa en el madrigal O Felici o Chi Miei de Jacques Arcadelt. Esta famosa pieza renacentista otorga cohesión a una partitura que, una vez más, evoca el espíritu de la España del siglo de oro. Aunque fue escrito para el dúo que formaban Alexandre Lagoya e Ida Presti, el concierto finalmente fue estrenado por Ángel y Pepe Romero en Los Ángeles, Estados Unidos, en 1967. Las partes son fanfarria, madrigal, entrada, pastorcito tú que vienes, pastorcito tú que vas, girardilla, pastoral, fandango, arrieta, zapateado y cacha a la española. Interpretan Ricardo Gallén y Joaquín Clerch, con la Sinfónica de Asturias que dirige Maximiano Valdés.

era el concierto madrigal de Joaquín Rodrigo, con Ricardo Gallén y Joaquín Clerch en guitarras, y la Sinfónica de Asturias dirigida por Maximiano Valdés. El concierto andaluz capturó el carácter del arte popular andaluz, y a diferencia de otras partituras de Rodrigo, no hay una recreación neoclásica, dejando que los esquemas rítmicos, los giros y las atmósferas de la música folclórica delineen la estructura tripartita del concierto. La obra, para cuatro guitarras, fue escrita a pedido de los Romero, Celedonio y sus tres hijos, Celín, Pepe y Ángel, quienes la estrenaron en San Antonio, Texas, en 1967. Ahora escucharemos este concierto andaluz con el cuarteto Entre Quatre y la Sinfónica de Asturias.

Era el concierto andaluz de Joaquín Rodrigo, con el cuarteto Entre Quatre y la Sinfónica de Asturias, dirigida por Maximiano Valdés. Contemporánea de estos conciertos es una curiosa y poco característica partitura de Joaquín Rodrigo. Resultó de un encargo de una entidad estadounidense, el Festival de Pittsburgh, y fue compuesta en 1966. Simplemente se titula Adagio para instrumentos de viento, y revela una amenazadora vaguedad en la que se combinan un tema melancólico y suave con otro agitado y brillante.

Era el adagio para instrumentos de viento de Joaquín Rodrigo con miembros de la Sinfónica de Asturias dirigidos por Maximiano Valdés. Otra partitura de Rodrigo que escapa de su lenguaje tradicional es el poema sinfónico A la busca del más allá. También resultó de un encargo estadounidense, esta vez de la Sinfónica de Houston para el Bicentenario de los Estados Unidos. Se estrenó en Houston y fue dedicada a la NASA. De hecho, el título alude a la exploración espacial. Es la obra más moderna de Rodrigo. Tiene una compleja escritura, pasajes atonales, timbres inusuales y un discurso fragmentado.

0: La Sinfónica de Castilla y León, dirigida por Max Bragado Darman, interpretaba A la busca del más allá, de Joaquín Rodrigo. Así completamos nuestra edición de hoy de Archivo Maestro. Y mañana tendremos el último capítulo de este ciclo dedicado a la música orquestal de Joaquín Rodrigo. Hasta mañana.
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3: Son las 0 horas. Son las 0 horas.

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0: Son las 3.
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1: Y a continuación, Concierto Grosso número 4, opus 6, en la menor de Georg Friedrich Händel. Interprete la Orquesta Filarmónica del Norte. Dirige Hans Anotelli.

0: Hemos escuchado Concierto Grosso número 4, opus 6, en la menor de Georg Friedrich Händel. Interpretó la Orquesta Filarmónica del Norte.
1: Son las 7 de la mañana, 13 minutos.
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0: Y ahora oiremos Sinfonía número 26 en Sol Mayor de Michael Haydn. Interpreta la Bournemouth Sinfonieta que dirige Harold Farberman.

0: Hemos escuchado Sinfonía número 26 en sol mayor de Michael Haydn. Interpretó la Bournemouth Sinfonieta.
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2: Son las 7 de la mañana, 28 minutos.
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0: En Breves de Apertura escucharemos Andante Spianato y Gran Polonesa en mi bemol mayor opus 22 de Friedrich Chopin. Interpreta Abe Simon y la Orquesta Sinfónica de Hamburgo. Dirige Heribert Weissel.

0: Hemos oído Andante, Spianato y Gran Polonesa Mi bemol mayor opus 22 de Frédéric Chopin. Interpretó Abe Simon y la Orquesta Sinfónica de Hamburgo.
1: Son las 7 de la mañana, 43 minutos.
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0: A continuación, Aida, Gloria Legito, de Giuseppe Verdi. Interpretan solistas, coro y orquesta del Teatro Alla Scala de Milán. Dirige Claudio Abbado.

0: Hemos escuchado Aida, Gloria a Laigito, de Giuseppe Verdi. Interpretó solistas, coro y orquesta del Teatro a la Scala de Milán.
1: Son las 7 de la mañana, 47 minutos.
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0: Escucharemos a continuación Polca Francesa, Opus 328, de Johann Strauss Jr. Interpreta la Orquesta Filarmonía Eslovaca. Dirige Christian Polak.

0: Hemos oído Polca Francesa, opus 328, de Johann Strauss Jr. Interpretó la Orquesta Filarmonía Eslovaca.
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2: Son las 7 de la mañana, 52 minutos.
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0: En Breves de Apertura oiremos Fantasía Húngara sobre aires folclóricos de Franz Liszt. Interpreta Jenő Jandó y la Orquesta Sinfónica de Budapest dirige András Ligeti.

0: Hemos escuchado Fantasía húngara sobre aires folclóricos de Franz Liszt. Interpretó Gino Jandoy la Orquesta Sinfónica de Budapest.
1: Son las 8 de la mañana. 8 minutos.
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0: Y a continuación, obertura de La Italiana en Argel de Gioachino Rossini. Interpreta la Orquesta Filarmónica de Berlín. Dirige Herbert von Karajan.

0: Hemos escuchado Obertura de la Italiana en Argel de Gioachino Rossini. Interpretó la Orquesta Filarmónica de Berlín.
1: Son las 8 de la mañana, 17 minutos.
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0: Oiremos a continuación Canción del Toreador de la ópera Carmen de Georges Bizet. Interpreta Anthony Michels y la orquesta y coro de la Royal Opera House. Dirige Robin Stapleton.

0: Acabamos de oír Canción del Toreador de la ópera Carmen de Georges Bizet. Interpretó Anthony Michaels, orquesta y coro de la Royal Opera House.
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2: Son las 8 de la mañana.
3: 23 minutos.
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0: Oiremos Adagio del concierto de Aranjuez de Joaquín Rodrigo. Interpreta John Williams y la Orquesta Filarmónica que dirige Louis de Fremont.

0: Hemos oído Adagio del concierto Aranjuez de Joaquín Rodrigo. Interpretó John Williams y la Orquesta Filarmónica que dirige Louis Frémaux.
1: Son las 8 de la mañana, 34 minutos.
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0: Oiremos a continuación Variaciones sobre un tema de La Cenicienta de Niccolò Paganini. Interpreta Salvatore Accardo y la Orquesta Filarmónica de Londres. Dirige Charlie Thoiry.

Hemos oído variaciones sobre un tema de La Cenicienta de Niccolò Paganini. Interpretó Salvatore Accardo y la Orquesta Filarmónica de Londres.

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1: Son las 8 de la mañana, 55 minutos.
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1: Viernes 21 de agosto, bienvenidas y bienvenidos a un nuevo informativo de Radio Francia Internacional con las principales noticias de la jornada. En controles, Pilar Pérez, en edición Manu Terradillos, titulares.
2: Jessica Brumec.
1: Las sanciones no son la solución, responde Pekín, tras que Washington amenace con poner en marcha un plan para aislar económicamente al régimen de Irán hasta hacerlo colapsar. Esto cuando casi se cumple medio año de una guerra que Estados Unidos, Unidos no logra aún remontar. Por el fenómeno del Niño, el Canal de Panamá reduce su tránsito diario de buques. A partir de septiembre comenzará a bajar el número de navíos autorizados a cruzar esta vía clave debido a la disminución en las precipitaciones. El gobierno de Perú anuncia mano dura contra la inmigración ilegal. En el plan presentado este jueves ante el Congreso, la identificación de extranjeros en situación irregular, sumado a operativos del ejército, fueron algunos de los puntos salientes que nos explicará nuestro corresponsal desde allí. Hasta aquí los titulares del noticiero de Radio Francia Internacional, que encuentran también en rfimundo.com. Las sanciones y las presiones no resolverán el problema, respondía China este viernes negándose al pedido de Estados Unidos, que la llamaba a alinearse para aislar económicamente a Irán. Esto como parte de un plan cuyos detalles Washington no reveló, pero que promete llevar al colapso del régimen y para que el que también exigió la lealtad de sus aliados. A punto de cumplirse 6 meses de la guerra contra Teherán y ante la disminución de las reservas de armas clave, ¿qué busca Washington? Carlos Herranz.
3: Washington sostiene que una mayor presión económica podría disminuir la necesidad de retomar operaciones militares de gran escala. Una parte central de la estrategia, según la prensa estadounidense, apunta a las exportaciones iraníes de petróleo y con ellas a la relación comercial entre Teherán y Pekín. China compró más del 80% del petróleo que Irán exportó por vía marítima durante 2025. El secretario del Tesoro de Estados Unidos, Scott Bessett, dice que ofrecerá los detalles de las nuevas sanciones el próximo lunes y afirma que Washington combinará esa estrategia con el bloqueo naval.
4: Ha llegado el momento de que nuestros aliados y el resto del mundo tomen una decisión. Vamos a aplastar la economía de este régimen asesino. Tenemos el bloqueo y vamos a imponer las sanciones más severas de la historia.
3: El problema al que se enfrenta la eficacia del estrangulamiento es el de un país que lleva décadas especializándose en apuntalar una economía de resistencia, sustitución de importaciones, dispersión de las centrales eléctricas y una maquinaria engrasada para esquivar las sanciones petroleras con un mercado negro de crudo prolífico. Sobre Irán pesa hoy un profundo embargo comercial y financiero estadounidense. También una multimillonaria congelación de activos que algunas estimaciones recientes sitúan por encima de los 100.000 millones de dólares y cuyo deshielo estuvo encima de la mesa negociadora en los momentos en los que ambas partes parecían más cerca de un verdadero acuerdo de paz.
1: Gracias, Carlos. Continuamos en la región. En Siria se completa la integración de las instituciones civiles y militares kurdas en las del Estado. Esto casi 8 meses después de un acuerdo. Así lo confirmó Maslum Abdi, el líder de esta minoría, después de que sus milicias se asimilen a las fuerzas estatales. Recordemos que los kurdos, apoyados por Estados Unidos, habían establecido un gobierno autónomo en el norte y noreste de Siria durante la guerra civil, que había comenzado en 2011. Precisiones con Yago Martín.
5: Las fuerzas democráticas sirias han encabezado este pacto de integración para el pueblo kurdo sirio. Las FDS son una milicia kurda que surgió en 2015 gracias al apoyo de Estados Unidos y que fueron clave en la lucha contra el Estado Islámico y para la caída del dictador sirio Bashar al-Assad en 2024. Tras la guerra civil en Siria, que duró casi 14 años, el actual presidente Ahmed al-Shara creó el acuerdo de integración en enero con el fin de unificar al país y poner fin a los enfrentamientos entre los combatientes kurdos y el ejército del nuevo gobierno central. Los kurdos son un pueblo repartido por Siria, Irak, Turquía e Irán y son la minoría étnica más grande de Oriente Medio. Solo en Siria representaban antes de la guerra el 15% de la población. En su intención de unificar el país, Damasco ha reconocido el kurdo como un idioma nacional y ha ascendido a altos cargos kurdos a las posiciones de gobernador de la región de Saqqe y adjunto del ministro de Defensa. Aunque el líder de las FDS no ha especificado cómo será la integración de la milicia kurda, el acuerdo de enero estipula la expulsión de

0: todos los miembros del PKK de Siria, otra milicia kurda considerada terrorista por Turquía.
1: Pasamos ahora a Latinoamérica. Lo decíamos en titulares, el fenómeno del Niño pone en jaque al canal de Panamá. Debido al nivel de sus embalses, la autoridad de esta vía clave reducirá a partir de septiembre el número de buques que podrán cruzar este paso clave, decíamos, para el comercio mundial y la economía nacional. Paola Ariza.
2: Así es, los tránsitos diarios se reducirán de 36 a 34 para luego pasar a 32, indicó la autoridad del canal. Y es que esta vía funciona con agua de lluvia que almacenan los lagos artificiales de Gatún y Alajuela, que han bajado de nivel por los efectos adversos del fenómeno del Niño. Para combatirlo, la autoridad puso en marcha medidas de ahorro de agua como la reducción del calado de los buques, el nivel de los embalses. Es un tema sensible para el canal. Ya en 2023 el Niño obligó a bajar de 38 a 22 el número de tránsitos diarios por los niveles mínimos de los lagos. La autoridad de la vía planea construir un embalse de 4.600 hectáreas en el río Indio al oeste de la ruta para garantizar el suministro de agua y evitar que las sequías afecten su funcionamiento, pues este importante paso de 80 kilómetros de longitud tiene entre sus principales usuarios a Estados Unidos, China, Japón, Chile y Corea del Sur, y por allí pasa el 5% del comercio mundial.
1: Gracias, Paola. Bajamos a Perú, donde el recién llegado gobierno de Keiko Fujimori comienza a marcar su terreno y refuerza la mano dura contra la inmigración ilegal. En el plan de la política general que presentó este jueves el presidente del Consejo de Ministros ante el Congreso, uno de los puntos salientes fue la identificación de extranjeros en situación irregular, sumado esto a operativos apoyados por el ejército. El anuncio se da en un contexto de una peligrosa militarización de la lucha contra la delincuencia, plantea nuestro corresponsal desde Lima, Carlos Noriega.
3: El gobierno de la derechista Keiko Fujimori se sube a la ola antiinmigrante en Latinoamérica, sumándose a gobiernos como los de Chile, Argentina y otros controlados por la derecha regional. Este jueves, en su presentación ante el Congreso para exponer la política del gobierno, el presidente del Consejo de Ministros, Luis Galarreta, anunció un incremento significativo de operativos policiales y militares para detener y expulsar del país a migrantes en situación irregular. El jefe del gabinete ministerial destacó el papel central que tendrán las Fuerzas Armadas en estas redadas contra los migrantes y en el control de las fronteras para impedir su ingreso. Galarreta relacionó la inmigración irregular con la creciente delincuencia y aseguró que el gobierno ya ha comenzado operaciones de expulsión de migrantes, pero se quejó que las normas de protección de derechos las obstaculizan. Le comunicó al Congreso que el gobierno solicitará facultades legislativas a la Cámara de Diputados para cambiar esas normas y facilitar la detención y expulsión de migrantes. La migración ha tenido un fuerte crecimiento en la última década, la mayor parte llegada de Venezuela. Se estiman alrededor de 1,5 millones los migrantes venezolanos, la gran mayoría en situación irregular. Este anuncio se da en un contexto de una peligrosa militarización de la lucha contra la delincuencia, lo que diversos sectores han advertido amenaza derechos ciudadanos y la democracia. Desde Lima, Perú, Carlos Noriega, Radio Francia Internacional.
1: Y nos vamos ahora a Haití, que 5 años después del magnicidio de Jovenel Moïse parece encaminarse hacia unas elecciones para elegir a su sustituto. Este jueves inició el periodo de inscripción de candidatos para los comicios del 13 de diciembre próximo, cuya celebración está condicionada al establecimiento de un clima de seguridad estable. Están dadas las condiciones mínimas. En esto abonda el informe de Marianela Mayer.
4: El país debe ser accesible para cualquier persona que quiera votar y tenga derecho a hacerlo. Es un derecho fundamental. Las circunstancias no son las mejores. Esto decía el secretario de la OEA, Albert Randim, tras concluir esta semana una misión de alto nivel en Haití. Las elecciones del 13 de diciembre serán las primeras en el país en 10 años, marcados por la violencia, la inestabilidad política y el magnicidio del último presidente Jovenel Moïse en julio de 2021. Tras varias idas y vueltas, las autoridades provisionales de facto lograron establecer un calendario electoral y este jueves iniciaron las inscripciones de candidatos. Pero tras una primera postergación de los comicios, el camino no se anuncia fácil. Para que la votación se celebre, debe existir previamente un clima de seguridad estable. Sin embargo, para Jean-Eddy Saint-Paul, profesor e investigador haitiano-estadounidense de la Universidad de la Ciudad de Nueva York, este requisito no es indispensable.
5: Yo creo que las elecciones son prerequisitos para que en el mediano plazo pueda haber autoridades legalmente electos a tener una legitimidad y van a poder trabajar para fortalecer las instituciones y para dotar al Estado la capacidad necesaria para que pueda una vez más ejercer el monopolio de la violencia física legítima.
4: Para el experto, las elecciones permitirán recuperar la confianza de la ciudadanía, de la diáspora haitiana y de los inversionistas internacionales, lo que podría derivar en un cambio en el discurso internacional sobre Haití. No obstante, reconoce que las condiciones mínimas aún no están dadas.
5: Primero, el Consejo Electoral Provisional tiene que hacer un mejor trabajo de comunicación política. No hay suficiente ciudadanos haitianos que se han registrado para las elecciones. Un factor que es necesario es que el gobierno de facto necesita utilizar estrategias para negociar con los grupos armados. Tercera condición, se requiere también tener una diplomacia proactiva con los Estados Unidos, porque Haití es un país que no produce armas. La gran mayoría viene de los Estados Unidos.
4: Aunque no será un camino simple, San Paul considera que las autoridades provisionales cuentan con la voluntad para reunir estas condiciones a tiempo y poder así celebrar unos comicios que, a su juicio, son el mejor medio para reformar el sistema desde dentro.
1: Gracias, María Negla. Continuamos en las Américas ahora desde un ángulo económico. Estados Unidos y Canadá retoman sus negociaciones con el tema de los aranceles de Donald Trump sobre la mesa. El presidente canadiense Mark Carney se mostró optimista sobre un potencial acuerdo comercial que se espera cierre próximamente. Recordemos que Trump había amenazado con implementar nuevos aranceles del 50% sobre varios productos canadienses, pero concedió una pausa de 3 días hasta el sábado. Más explicaciones con Oliver Santampe, investigador del Centro de Investigaciones de América del Norte de la UNAM.
6: Verdadero obstáculo para lograr este acuerdo no es el gobierno de Ottawa, sino el propio federalismo canadiense y de sus provincias, porque el verdadero botón de apagado de este conflicto arancelario no lo tiene en sus manos el gobierno federal, sino los gobiernos provinciales. El problema con Estados Unidos gira en torno a boicot de consumidores organizados por los propios gobiernos provinciales, como es el caso, y el que le duele mucho también a Estados Unidos, es el boicot al alcohol en sus tiendas y en las licorerías administradas por los gobiernos provinciales. Entonces, esta situación es una condición de prueba de alto riesgo para Carney frente a la Casa Blanca, porque tiene que mostrar el primer ministro en qué medida tiene capacidad, primero, de convencer a los premiers provinciales para eliminar estos boicots, y segundo, cómo va a lograr Carney mantener ese control y qué va a tener que ceder a cambio con los premiers de Canadá. ¿En qué? En sus históricas demandas de mayores recursos económicos para paliar la crisis de salud, educación a nivel público y vivienda.
1: Escuchamos a Oliver Santín Peña, investigador del Centro de Investigaciones sobre América del Norte de la UNAM, especialista en Canadá, al micrófono de Radio Francia Internacional. Hasta aquí las noticias en RFI.
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1: Hola, muy buenos días para todos y bienvenidos al programa de hoy, 21 de agosto. Comenzamos saludando con especial cariño a usted que ya está junto a nosotros, que está en nuestra sintonía, a quienes nos escuchan en su casa, en el automóvil, en el transporte público, ahí en su oficina. Somos Alberto Bruno y José Francisco, controladores, editores de programación, Cristian Andrés, programador y encargado de redes sociales, y quien les habla, Sergio Eugenio, periodista, locutor, director de estas radioemisoras. Todo el equipo les va a acompañar en su programa La Mañana Clásica hasta las 11:30 horas aproximadamente. Y comenzamos dando a conocer los valores económicos, luego el santoral, posteriormente vamos a conocer cómo va a estar el tiempo en la región del Maule, para terminar con las efemérides y la programación para la mañana clásica. Indicadores económicos. La unidad de fomento tiene un valor de 40.860 pesos 60 centavos. Unidad tributaria mensual, 71.649 pesos. El dólar ayer terminó sus operaciones en 923 pesos vendedor y 922 pesos 7 centavos comprador. Nuestra fuente es el Banco Central de Chile. Saludamos a Graciela, que hoy está de onomástico. Muchas felicidades a nuestras auditoras que llevan este nombre. Mañana el santoral nos recuerda a María Reina. El tiempo, tal que estará con nubosidad parcial variando a nublado, máxima probable 19 grados. Molina y Curicó, nubosidad parcial variando a nublado, máxima posible 17 grados. Linares y Parral, cubierto y niebla variando a nublado, máxima probable 18 grados. Cauquenes, nubosidad parcial variando a nublado, con una máxima esperable de 19 grados. Constitución, nubosidad parcial, con viento entre 25 y 40 kilómetros por hora en la tarde, con una máxima posible de 18 grados. Efeméride nacional, entre lo más relevante ocurrido un día como hoy, 21 de agosto, y que nuestro programa lo damos a conocer en el contexto de que un pueblo sin memoria es un pueblo sin historia. Viajamos a 2004. Hace 22 años, la dupla de tenistas nacionales, Nicolás Massú y Fernando González, consiguieron la primera medalla de oro en la historia del deporte nacional en los Juegos Olímpicos, celebrados en esa ocasión en la ciudad griega de Atenas. Tras derrotar a los alemanes Nicolás Kiefer y Rainer Schüttler por parciales de 6-2, 4-6, 3-6, 7-6 y 6-4, en un maratónico partido que duró 4 horas 56 minutos. Nicolás Massú, nacido el 10 de octubre de 1979 en Viña del Mar, también ganó el oro en la categoría singles, y Fernando González, nacido el 29 de julio de 1980 en La Reina, Santiago, se quedó con la medalla de bronce en singles tras vencer a Taylor Dent. Musicalmente, comenzaremos el programa escuchando un conjunto de 8 piezas para piano de Robert Schumann, que compuso en 1837. Sus piezas de fantasía se inspiraron en la colección de novelas, ensayos, tratados, cartas y textos sobre música, llamado Fantasiestück in Carlos Manier, del escritor y músico alemán E.T.A. Hoffmann. Se la dedicaría a Anna Robena Lightlove, una pianista escocesa de 18 años, con la que Schumann establecería una gran amistad. Esta pieza transita entre dos caracteres, uno más calmo y ensoñador, encarnado en su personaje de Eusebius, y otro apasionado e impetuoso, representado en su personaje de Florestan. Ambos personajes que aparecerían recurrentemente en sus críticas y ensayos. Escuchemos Fantasía de Robert Schumann. Interpreta Benjamin Fried.

0: Hemos oído Fantasía de Robert Schumann, interpretó Benjamin Fried, una obra compuesta en 1837.
1: Temperatura ambiente en Talca.
0: La ciudad de Talca estará con nubosidad parcial variando a nublado, máxima probable 19 grados. Morín y Curicó, nubosidad parcial variando a nublado, máxima esperable 17 grados. Linares y Parral, cubierto y niebla variando a nublado, máxima posible 18 grados. Cauquenes, nubosidad parcial variando a nublado, máxima probable 19 grados. Constitución, nubosidad parcial variando a nublado, viento entre 25 y 40 kilómetros por hora en la tarde, máxima posible 18 grados. Un informe de la Dirección Meteorológica de Chile.
2: Son las 9 de la mañana, 44 minutos.
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0: La Defensoría de la Niñez presentó una denuncia ante la Fiscalía Regional de Los Lagos por los graves hechos ocurridos este lunes 17 de agosto al interior del Liceo Rayen Mapu de Quellón, donde funcionarios de Carabineros habrían realizado revisiones corporales a estudiantes adolescentes. Esto bajando sus prendas de vestir como método de revisión y exponiéndolos frente a otros estudiantes y funcionarios del establecimiento. El defensor de la niñez, Anuar Quesilia, calificó los hechos como de extrema gravedad, especialmente porque se trata de actuaciones atribuidas a agentes del Estado respecto de adolescentes y al interior de un establecimiento educacional. La denuncia solicita al Ministerio Público investigar hechos que podrían constituir los delitos de apremios ilegítimos, tratos crueles, inhumanos, degradantes y vejación injusta, sin perjuicio de otras calificaciones jurídicas que puedan determinarse durante la investigación.
4: Estados Unidos relanza su ofensiva contra Irán, haciendo un llamado al mundo a unirse a su nueva estrategia en esta guerra que comenzó en febrero. Escúchelo bien, propone el colapso económico de la República Islámica. El secretario del Tesoro, Scott Bessent, dijo en una entrevista al medio estadounidense CNBC que será la mayor operación de aislamiento financiero de la historia y pide a las naciones tomar bando. ¿Están con los Estados Unidos o contra los Estados Unidos? Lo escuchamos.
5: Ha llegado el momento de que nuestros aliados y el resto del mundo tomen una decisión. Vamos a aplastar la economía de este régimen asesino, lo que limitará que sus representantes proyecten que tienen poder. Esto significará que no podrán pagar a su ejército. Ya sabemos que van a decir que esto nunca ha funcionado, pero sí funciona porque es un golpe doble. Tenemos el bloqueo y vamos a imponer las sanciones más severas de la historia. Y les aseguro que esto dará resultado. Funcionó en Venezuela, está funcionando en Cuba ahora mismo y funcionará en Irán y lograremos el colapso de este régimen.
4: Bessent destacó que este plan reduciría las operaciones militares contra Irán, país que reaccionó inmediatamente acusando a Washington de cometer un acto de terrorismo económico y de crimen contra la humanidad. Esta guerra contra Irán está a poco más de una semana de cumplir 6 meses que lanzó Estados Unidos con su aliado Israel.
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0: En 1893, hace 133 años, durante un descanso de sus labores como director del Conservatorio Nacional de Nueva York, Anthony Dvorak comenzó a escribir el que sería uno de los cuartetos más populares del repertorio occidental de cámara. Gracias al ambiente que vivía en una pequeña comunidad checa en el país norteamericano, Dvorak bosquejó el cuarteto en solo 3 días, logrando completarlo en 13 días más. Esta obra fue uno de los grandes logros de Dvorak porque materializa su intento por balancear la intensidad melódica con la claridad estructural, algo que consiguió siguiendo los pasos de Haydn, uno de los maestros que dieron forma a este género. Escuchemos Cuarteto en Fa Mayor Americano, opus 96 de Anthony Dvorak. Interprete el cuarteto Tranicek.

0: Hemos oído Cuarteto en Fa Mayor, Americano, opus 96 de Antoni Dvořák. Interpretó el cuarteto Tranicek. La compañía de danza contemporánea Latice invita a la puesta en escena Ecos de Protección, una performance que destaca un pequeño extraterrestre que llega a la Tierra buscando una misteriosa semilla dorada. 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
1: Son las 10 de la mañana, 15 minutos.
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0: El ministro de Relaciones Exteriores, Francisco Pérez Mackenna, encabezó en China un encuentro con empresarios de alguna de las mayores compañías de ese país, instancia a la que buscó promover nuevas inversiones y profundizar el intercambio comercial con Chile. Durante la actividad realizada en el marco de su visita a Beijing, el canciller presentó la iniciativa Choose Chile o Elige Chile, destinada a fomentar la inversión y el comercio en el país.
3: Israel, en otro conflicto abierto desde 2023, el que mantiene contra el grupo islamista pro-iraní Hamas en la franja de Gaza. Este miércoles, Israel admitió que sus tropas abrieron fuego contra el auto donde se encontraba Ind Rajab, la niña palestina de 5 años que falleció en 2024, cuyo caso fue conocido mundialmente por el documental nominado a los premios Oscar La Voz de Ind Rajab. Los detalles con nuestro corresponsal en Tel Aviv, Daniel Blumenthal.
4: Las fuerzas de defensa de Israel admitieron por primera vez que sus tropas abrieron fuego contra el automóvil en el que viajaba la niña Ind Rajab y sus familiares en Gaza en enero de 2024, durante la guerra. La Fiscalía Militar ordenó el inicio de una investigación penal a cargo de la Policía Militar. Tras negar categóricamente su implicación durante meses, el ejército argumentó ahora que los soldados dispararon porque el coche se acercaba a su posición de forma sospechosa. La menor sobrevivió al impacto inicial y permaneció durante horas al teléfono suplicando auxilio. Una ambulancia de la Media Luna Roja enviada tras una coordinación previa también fue alcanzada por un proyectil militar provocando la muerte de dos paramédicos. 12 días después, los cuerpos de Ind, su familia y los rescatistas fueron hallados sin vida. Sin embargo, las organizaciones de derechos humanos y la propia familia de la niña han expresado su absoluta desconfianza hacia los procesos internos del ejército, señalando que estos procedimientos rara vez derivan en condenas reales. La familia ha hecho un llamado a la justicia internacional.
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0: Un día como hoy, 21 de agosto de 1893, hace 133 años, nació la prodigiosa compositora francesa Lili Boulanger. Fue parte de una destacada familia musical. No solo su abuelo fue un importante chelista y su abuela una cantante, sino que su padre, Ernesto, fue ganador del Grand Prix de Roma y su hermana, Nadia, fue una de las compositoras, directora de orquesta y pedagogas más importantes del siglo XX. Por ello no es de extrañar que Lili Boulanger fuera poseedora de un talento descomunal, llegando a ganar el Grand Prix de Roma en 1913 con solo 19 años de edad. Así pasaría la historia como la primera mujer en ganar este premio. Hoy la recordaremos escuchando justamente la obra que la llevaría a ganar esta presea, su cantata Fausto y Elena, basada en el famoso texto de Goethe. Escuchemos Fausto y Elena de Lili Boulanger. Interpreta la mezzo-soprano Anne Murray. Bonaventura Bottone, tenor. Jason Howard, barítono. La Filarmónica de BBC y la dirección de Jean-Pascal Tortelier.

Hemos oído Fausto y Elena de Lili Boulanger, la prodigiosa compositora francesa, nacida un día como hoy 21 de agosto de 1893, hace 133 años. Interpretó Anne Murray, mezzosoprano, Bonaventura Bottone, tenor, Jason Howard, barítono, junto a la Filarmónica BBC, bajo la dirección de Jean-Pascal Tortelier.

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0: Son las 10 de la mañana, 50 minutos.
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2: La Subsecretaría de Telecomunicaciones informó que desde este jueves todos los números de telefonía móvil prepago existentes en el país deberán estar asociados a una identidad. La medida forma parte del registro obligatorio de números prepago y se enmarca en la agenda de seguridad impulsada por la Subtel, que busca entregar nuevas herramientas para prevenir estafas telefónicas y otras actividades ilícitas y así avanzar hacia comunicaciones más seguras. Para ello, las empresas deberán mantener un registro actualizado que permite individualizar a los titulares, incorporando antecedentes como nombre, domicilio, número de cédula de identidad o pasaporte, entre otros.
3: Perú se suma a la ola de políticas anti-inmigración siguiendo el mismo camino de los gobiernos de la derecha latinoamericana. Este jueves, el presidente del Consejo de Ministros, Luis Galarreta, presentó la política general de gobierno al Congreso. Y uno de los puntos que destacó fue que habrá más operativos de identificación de extranjeros en situación irregular, operativos que contarán con el apoyo del Ejército. Los detalles con nuestro corresponsal en Lima, Carlos Noriega.
4: El gobierno de la derechista Keiko Fujimori se sube a la ola antimigrante en Latinoamérica, sumándose a gobiernos como los de Chile, Argentina y otros controlados por la derecha regional. Este jueves, en su presentación ante el Congreso para exponer la política del gobierno, el presidente del Consejo de Ministros, Luis Galarreta, anunció un incremento significativo de operativos policiales y militares para detener y expulsar del país a migrantes en situación irregular. El jefe del gabinete ministerial destacó el papel central que tendrán las Fuerzas Armadas en estas redadas contra los migrantes y en el control de las fronteras para impedir su ingreso. Galarreta relacionó la inmigración irregular con la creciente delincuencia y aseguró que el gobierno ya ha comenzado operaciones de expulsión de migrantes, pero se quejó que las normas de protección de derechos las obstaculizan. Le comunicó al Congreso que el gobierno solicitará facultades legislativas a la Cámara de Diputados para cambiar esas normas y facilitar la detención y expulsión de migrantes. La migración ha tenido un fuerte crecimiento en la última década, la mayor parte llegada de Venezuela. Se estima en alrededor de 1,5 millones los migrantes venezolanos, la gran mayoría en situación irregular. Este anuncio se da en un contexto de una peligrosa militarización de la lucha contra la delincuencia, lo que diversos sectores han advertido amenaza derechos ciudadanos y la democracia.
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2: Un día como hoy, 21 de agosto de 1951, hace 75 años, falleció a la edad de 45 años el compositor, director y escritor británico Leonard Constant Lambert. Hijo del pintor australiano George Lambert, mostró una inclinación musical desde muy temprana edad, escribiendo su primera obra orquestal con solo 13 años. Así estudió en el Royal College of Music, lugar donde fue estudiante de Ralph Vaughan Williams, George Dyson, Malcolm Sargent y Herbert Fryer. Su carrera musical estuvo mayoritariamente ligada al mundo del ballet, siendo el fundador y director musical del Ballet Real, consolidándose así como la mayor figura en el establecimiento del ballet con un movimiento artístico de importancia en el Reino Unido. Hoy, como es de esperar, escucharemos la música de uno de ellos, particularmente el primer ballet que escribiría. Escuchemos Romeo y Julieta de Constant Lambert. Interpreta la Orquesta de Cámara Inglesa. Dirige Norman Delmar.

0: Hemos oído Romeo y Julieta de Constant Lambert, compositor, director, escritor británico, fallecido un día como hoy, 21 de agosto de 1951, hace 75 años. Interpretó la Orquesta de Cámara Inglesa bajo la dirección de Norman del Mar. Recordando a Constant Lambert, ponemos término a la mañana clásica. Estaremos juntos este sábado desde las 9 horas para continuar disfrutando de la música de espíritu universal.
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2: El gobierno descartó la opción de someter a plebiscito las reformas constitucionales en materia de seguridad, al tiempo que enfrenta presiones parlamentarias para rediseñar y acotar el proyecto antes de avanzar en su tramitación legislativa. La posibilidad de un referéndum, planteada preliminarmente por sectores oficialistas, fue desestimada por el viceministro del Interior y Segegov, Claudio Alvarado, quien apeló al marco normativo vigente.
3: Ya llegó al país africano de Liberia el grupo de 20 migrantes que Washington deportó como parte de un acuerdo con el gobierno liberiano que recibirá en total a 1.200 personas. La embajada de Liberia en Washington dijo que no tenía ninguna información sobre las nacionalidades. Los detalles de lo que se sabe hasta el momento con Manu Terradillos.
4: Los deportados, 20 en total, aterrizaron en el aeropuerto de Monrovia a primera hora de la tarde, hora de Liberia. Son los primeros en llegar después de que el gobierno del país de África Occidental anunciase esta semana que iba a aceptar hasta 1.200 extranjeros procedentes de Estados Unidos en el plazo de un año, agregando que una vez en territorio liberiano serían libres de abandonar el país o de pedir asilo. El gobierno de Liberia aseguró además que no había exigido ni recibido ninguna compensación por participar en este programa de deportaciones de la administración Trump, que en su segundo mandato amplió el grupo de personas susceptibles de ser deportadas al poner fin a los estatus de protección temporal de migrantes procedentes de varios países que les permitían residir y trabajar en Estados Unidos ante situaciones de violencia o catástrofes en sus países de origen. De momento, no hay constancia de que el salvadoreño Kilmar Abrego García, símbolo de las deportaciones masivas a países africanos, vaya a ser expulsado pronto. Su abogado confirmó por escrito a RFI que tiene una orden de un tribunal federal que impide su deportación a Liberia y que el recurso del gobierno de Trump contra dicha orden aún no se ha resuelto.
5: Son las 11 de la mañana, 28 minutos.
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0: La resistencia a los antimicrobianos causó en el 2019 la muerte de más de 1 millón de personas. Considerada por la Organización Mundial de la Salud como una seria amenaza de salud pública, a partir de 2050, si no se hace nada, podría convertirse en la principal causa de mortalidad, con 10 millones de muertes al año en todo el mundo. La Fundación Médicos Sin Fronteras, para luchar contra este grave problema, ha desarrollado una aplicación revolucionaria, AntibioBo. En el 2019, el proyecto fue premiado con la importante beca de Google AI Global Impact Challenge, lo que le permitió contar con ingenieros y otros profesionales para desarrollar esta novedosa herramienta de diagnóstico que está disponible en forma de aplicación gratuita, sin conexión a Internet y fácil de descargar. Christine Elmeskov es microbióloga de Médicos Sin Fronteras.
1: La resistencia a los antimicrobianos o antibióticos es una de las mayores amenazas para la salud mundial y especialmente en los países de bajos y medianos ingresos. Y en los países donde Médicos Sin Frontera interviene, por ejemplo en Oriente Medio o África Occidental, hay pacientes heridos de guerra o pacientes pediátricos con malaria a quien se observa lo mismo, que todos llegan con infecciones bacterianas multiresistentes. Por lo tanto, la estrategia de MSF es multidisciplinar. Primero, queremos mejorar el uso racional de los antibióticos, por ejemplo, con la implementación de programas institucionales de optimización de tratamientos antimicrobianos, o en inglés, Antimicrobial Stewardship Program. Segundo, reforzar la prevención y control de las infecciones. Y tercera, asegurar el acceso a los diagnósticos, como el acceso a laboratorios de microbiología. Y ahora, MSF ha implementado laboratorios de microbiología en Yemen, Irak, Mali, República Democrática del Congo y República Centroafricana. Pero antes de iniciar el tratamiento antibiótico, es necesario identificar la bacteria. Y para diagnosticar las infecciones bacterianas, el procedimiento es el siguiente, que es tomar una muestra de sangre de un paciente con sospecha de infección bacteriana, identificación de la bacteria y probar la bacteria contra un panel de antibióticos para identificar a qué antibiótico la bacteria es susceptible o resistente. Y esta prueba se llama un antibiograma. El antibiograma es preparado, leído y medido por un técnico de laboratorio, pero la interpretación final del antibiograma es realizada por un microbiólogo. Pero en países de bajos ingresos, estas capacidades de diagnóstico son raras y caras, y hay una limitación técnica que incluye el precio y la disponibilidad de las pruebas, y también una limitación humana que incluye la falta de microbiólogos en esos países. En África subsahariana se calcula que necesitan 400 años para obtener la misma proporción de microbiólogos en la población como en Canadá o los Estados Unidos. Y el problema, si no hay microbiólogos, no hay interpretación del antibiograma y, por lo tanto, no hay resultados precisos. Y este problema se ha constatado en todos los países en los que interviene MSF. Y es el que inspiró la idea de AntibioBo.
0: AntibioBo es una herramienta que permite interpretar los antibiogramas, la prueba que determina la sensibilidad de las bacterias a los distintos antibióticos y así poder prescribir antibióticos eficaces a los pacientes. Christine Elmeskov.
1: AntibioBo es un instrumento de diagnóstico y también una aplicación basada en un smartphone que es gratuita y sin conexión. AntibioBo es el primer dispositivo médico in vitro con marcado CE diseñado por la Fundación MSF. Y AntibioBo ofrece una respuesta concreta para frenar la resistencia a los antimicrobianos en todos los países, porque la aplicación permite a los técnicos de laboratorio medir y interpretar los antibiogramas sin tener necesariamente conocimientos de microbiología. Y también en la ausencia de microbiólogos, porque usualmente son los microbiólogos que interpretan los antibiogramas.
0: ¿Y cómo se ha desarrollado esta aplicación, bueno, este sistema, esta herramienta? ¿Ya está en funcionamiento?
1: Sí, porque tras varios años de desarrollo y pruebas, desde mayo de 2022, Antibiogo puede utilizarse como cualquier otra prueba de diagnóstico en los países en que interviene MSF, por ejemplo. Y ya se utiliza de forma rutinaria en la República Democrática de Congo y en Jordania. Pero actualmente, y también actualmente estamos implementando Antibiogo en Yemen, Mali y la República Centroafricana en diciembre.
0: Antibiogo cuenta con procesamiento de imágenes, tecnología de inteligencia artificial y un sistema que le permite al personal del laboratorio medir los llamados diámetros de inhibición que aparecen en los antibiogramas y, sobre todo, interpretar correctamente sus resultados sin tener necesariamente conocimientos de microbiología. Christine Elmeskov.
1: La aplicación en el smartphone toma una fotografía de una placa de Petri. En la placa hay hay una bacteria contra un panel de antibióticos. Y los antibióticos son de formas de discos pequeños. Y después de la fotografía, que la aplicación tomó la fotografía, hay un programa en la aplicación que permite el medido de los diámetros de las zonas de inhibición. Y las zonas de inhibición son las que son muy interesantes o necesario para interpretar la susceptibilidad o resistencia a esta bacteria al antibiótico.
0: Es decir, cuando se hace una muestra, bueno, estamos hablando sobre todo en el caso de las bacterias, ¿verdad? Entonces se va a hacer un cultivo y entonces están estas, lo que le llaman estas placas de Petri, que se ven como distintos puntitos, vamos a decir así. Y entonces lo que se trata es de ver esta bacteria que está en esta muestra, si es funciona con tal o cual antibiótico, ¿es así?
1: Sí, porque cada bacteria, tipo de bacteria, tienen un panel específico de antibióticos, porque hay antibióticos que no pueden utilizarse contra una bacteria, y entonces hay un panel específico por una bacteria. Y en la aplicación ahora hay los paneles de antibióticos que son específicos por la bacteria que como se dice, que entramos en la aplicación.
0: Y entonces la aplicación, que incluso, o sea, puede estar en un teléfono, ¿verdad? No se necesita internet.
1: No.
0: Al tomar la foto, va a interpretar este pictograma, o sea, este antibiograma, va a interpretarlo en función de, como decía usted, del tamaño, del diámetro del círculo, porque, sí, bueno, tendríamos que verlo visualmente, pero es en función de eso, va a decir, esta bacteria va a funcionar con tal o cual antibiótico.
1: Sí, exactamente, porque hay normas expertas u estándares que los microbiólogos utilizan usualmente, y estas normas son en la aplicación también. Y entonces, cuando la aplicación leído y medido el diámetro, puede interpretar la susceptibilidad de la bacteria al antibiótico con esas normas. Y sí.
0: Muy bien, y ya para terminar, es decir que esto, estamos hablando de una aplicación pues revolucionaria, ¿no? Y además lo quieren proponer de manera gratis la Fundación Médicos Sin Fronteras.
1: Sí, exactamente. El objetivo para el final de 2023, por ejemplo, es dar un acceso más amplio a todos los laboratorios que le necesita, por ejemplo, e incluso fuera de MSF.
0: ¿Para qué tipo de enfermedades esta aplicación podría servir? ¿Para diagnosticar qué tipo de enfermedades?
1: Infecciones bacterianas, especialmente. En este momento es solo por las infecciones bacterianas. Por ejemplo, infecciones de salmonella, u E. coli u Staphylococcus aureus, que son infecciones muy graves. Por ejemplo, pueden dar un septic shock por los pacientes.
0: Es decir, que esto a veces se malinterpreta y se va a dar un antibiótico incorrecto, ¿es así? O sea, ¿cuál es la importancia de identificar bien cuál es la importancia bacteria de la buena interpretación precisamente de estos antibiogramas?
1: Es muy importante porque especialmente la resistencia a los antibióticos, la resistencia a los antibióticos es un fenómeno que es muy grave y especialmente es debido a la utilización de antibióticos que no son correctos para este tipo de bacteria. Y entonces tenemos que saber especialmente cuál bacteria es la causa de la infección bacteriana y después tenemos que tener el antibiograma correcto también para dar un tratamiento de antibióticos para el paciente. Porque si le da un antibiótico contra una bacteria y que no es el antibiótico correcto, no puede tratar el paciente correctamente. Y después pueden desarrollar una resistencia en la bacteria a otros antibióticos. También el paciente no es tratado correctamente. Antibiogo es una herramienta de diagnóstico que permite a los técnicos de laboratorio no expertos en microbiología a medir e interpretar los antibiogramas. Puede también ayudar al uso racional de antibióticos o el uso óptimo de antibióticos. Y puede ayudar en la lucha de la resistencia a los antibióticos.
0: Escuchábamos a Christine Elmeskov de Médicos Sin Fronteras a propósito de la aplicación Antibiogo, que busca luchar contra el problema de la resistencia a los antibióticos.
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4: Son las 11 de la mañana, 42 minutos.

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1: Hola, buenos días, bienvenidos a Voz y Música. Escucharemos Sinfonía número 41 en fa mayor de Michael Haydn. Interpreta la Bournemouth Sinfonieta bajo la conducción de Harold Farberman.

0: Hemos escuchado Sinfonía número 41 en fa mayor de Michael Haydn. Interpretó la Bournemouth Sinfonieta.
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2: Son las 11 de la mañana, 59 minutos.
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4: El Ministerio de Agricultura de Chile y la Administración General de Aduanas de la República Popular China suscribieron un memorándum de entendimiento que establece requisitos fitosanitarios complementarios para la exportación de frutas frescas chilenas al mercado chino. El acuerdo permitirá facilitar los envíos, mejorar la eficiencia del proceso exportador y contar con mejores condiciones operativas de cara a la próxima temporada de exportación de fruta chilena al gigante asiático. Esta firma se concretó en el marco de la gira por Asia del subsecretario de Agricultura, Francesco Venecián, quien contempla actividades en China, Vietnam e Indonesia entre el 20 y el 28 de agosto.
5: La deportación a países terceros es una de las medidas radicales de Trump contra las personas en situación migratoria irregular. Otra fue el fin del TPS, Estado de Protección Temporal, para ciertas nacionalidades. La comunidad haitiana era beneficiaria. El TPS les permitía vivir en los Estados Unidos y los protegía de ser regresados a Haití, el país más pobre del continente y con un nivel de inseguridad incontrolable desde hace años que ha provocado desplazamientos masivos. Justamente la violencia en Haití ha sido uno de los obstáculos que ha impedido la celebración de elecciones desde hace 10 años. No obstante, las autoridades tienen el objetivo de realizarlas el próximo 13 de diciembre y hoy comienza el registro de candidatos a la presidencia. Nuestra colega Marianela Mayer contactó con el sociólogo de la Universidad de Nueva York, Sam Paul, quien considera que la falta de seguridad no es el principal obstáculo en la búsqueda de la democracia en la isla caribeña. Lo escuchamos.
6: No es normal que en un país después de 10 años no hayan elecciones. Muchas personas están diciendo que requiere seguridad antes de que se lleven a cabo las elecciones. Yo no soy de esta idea porque yo creo que las elecciones son prerequisitos para que en el mediano plazo pueda haber autoridades legalmente electos. Estos actores ya van a tener una legitimidad y van a poder trabajar para fortalecer las instituciones y para dotar al Estado la capacidad necesaria para que pueda una vez más ejercer el monopolio de la violencia física legítima. Hoy en día no hay ninguna autoridad electa. Las elecciones van a tener impactos no solamente sobre la institucionalidad, pero sobre el nivel de confianza ciudadana y la diáspora haitiana en el extranjero, de inversionistas internacionales, también para el cambio de discurso internacional sobre Haití.
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0: Oiremos Concierto para corno y orquesta, KG 447, mi bemol mayor, de Wolfgang Amadeus

0: Hemos oído concierto para corno y orquesta Kegel 447, mi bemol mayor de Mozart. Interpretó solistas y orquesta de cámara Orfeus.
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0: Y ahora escucharemos Rapsodia Española de Maurice Ravel. Interpreta la Orquesta Nacional de Francia, dirige Lorin Maazel.

0: Hemos escuchado Rapsodia Española de Maurice Ravel. Interpretó la Orquesta Nacional de Francia.
1: Son las 12:35 minutos.
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0: Oiremos a continuación Peleas y Melisande, suite opus 80, de Gabriel Fauré. Interpreta la orquesta de la Suisse Romande. Dirige Ernesto Ansermet.

0: Hemos oído Peleas y Mélisande, suite opus 80 de Gabriel Fauré. Interpretó la orquesta de la Suisse Romande.
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0: A continuación escucharemos Kamarinskaya de Mikhail Ivanovich Glinka. Interpreta la Orquesta Sinfónica de Pittsburgh. Dirige Fritz Reiner.

0: Hemos oído Kamarinskaya de Mikhail Ivanovich Glinka. Interpretó la Orquesta Sinfónica de Pittsburgh.
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3: Son las 13 horas.
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2: Son las 13 horas, 58 minutos.
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1: Amigos auditores, buenas tardes. En Breves para Recordar escucharemos Suite número 3 orquestal en re mayor de Johann Sebastian Bach. Interpreta Stephen Shingles y la Academia de San Martín in the Fields. Dirige Neville Marriner.

0: Hemos oído suite número 3 orquestal en re mayor de Johann Sebastian Bach. Interpretó Stephen Shingles y la Academia de San Martín in the Fields.
1: Son las 2 de la tarde, 13 minutos.
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0: Y ahora, quinteto para flauta, oboe, clarinete, corno y fagot en do, opus 9, número 1 de Antonín Reicha. Interpreta Quinteto de Solistas.

0: Hemos oído quinteto para flauta, oboe, clarinete, corno y fagot en do, opus 9, número 1, de Antonín Raija. Interpretó el quinteto de solistas.
1: Son las 2 de la tarde, 27 minutos.
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0: Y a continuación, un fragmento de Eugen Onegin, de Piotr Ilich Tchaikovsky. Interpreta Elizabeth Schwarzkopf y la Orquesta Sinfónica de Londres. Dirige Alceo Galieri.

0: Hemos oído fragmento de Eugen Onegin de Piotr Lili Tchaikovsky, interpretó Elizabeth Schwarzkopf y la Orquesta Sinfónica de Londres.
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0: En breves para recordar oiremos Oda nupcial de John Blow. Interpretan Alfred Deller y Mark Deller, Philip Todd, Maurice Bevan, la Deller Consort y la Orquesta de Cámara del Festival que dirige Alfred Deller.

0: Hemos oído Oda nupcial de John Blow, interpretó Alfred Deller y Mark Deller, Philip Todd, Maurice Bevan y la orquesta de cámara que dirige Alfred Deller.
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1: Son las 2 de la tarde, 59 minutos.
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1: Buenas tardes, Músicos en el Tiempo se inicia con Música del Agua, suite en fa mayor de Georg Friedrich Händel. Interpreta The English Concert, dirige Trevor Pinnock.

0: Hemos oído Música del agua, suite en fa mayor de Georg Friedrich Händel, interpretó The English Concert.
1: Son las 3 de la tarde, 29 minutos.
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3: Un operativo de carabineros finalizó con la detención de 4 sujetos y el decomiso de un amplio arsenal de armas de fuego y municiones en un departamento del Pasaje Nuevo Horizonte, comuna de El Bosque. El teniente Cristian Villablanca, oficial de ronda de la Prefectura Santiago Sur, detalló que entre el arsenal había un fusil de guerra, pistolas calibre 9 milímetros y 32 milímetros, cargadores y gran cantidad de municiones. Los arrestados corresponden a 4 hombres de nacionalidad chilena de 20, 23, 28 y 29 años, quienes registran antecedentes policiales.
4: Es mejor poner fin a la guerra ahora mientras estamos en una posición de fuerza y con dignidad para que el mundo reconozca nuestra victoria. Esto decía el presidente iraní Masoud Pezeshkian, declaraciones que llegan tras que Estados Unidos amenace con poner en marcha un plan para aislar económicamente a Teherán. Y mientras Estados Unidos apuraba a sus aliados a sumarse, incluso a China, quien rechazaba unirse a las sanciones estadounidenses este viernes. A casi 6 meses del inicio de la guerra, ¿puede concretamente Washington noquear la economía iraní? Poco probable, considera Gilberto Aranda, experto en Oriente Medio y profesor del Instituto de Estudios Internacionales de la Universidad de Chile, quien analiza a Irán como una máquina engrasada para esquivar sanciones.
5: Irán es una máquina engrasada para esquivar sanciones, pues también ha demostrado que el acopio de un arsenal misilístico más el uso intensivo de drones le han sido útiles en una guerra asimétrica. Estados Unidos cambia el registro, pero claro, hay toda una diversificación comercial que principalmente estamos hablando de China, pero la verdad es que podríamos agregar otros mercados, el mercado indio, la relación con Rusia, con una diseminación de centrales eléctricas. Yo veo que el estrangulamiento del tipo, por ejemplo, el tipo de bloqueo, la asfixia tipo Cuba, es muy complejo de implementar en el caso iranio, y yo lo veo sobre todo como una maniobra propagandística de cara a sus electores y a la elección que se avecina.
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0: Y a continuación, Sinfonía número 101, El reloj en re mayor de Joseph Haydn. Interpreta la Orquesta Filarmónica Real. Dirige Thomas Bisham.

0: Hemos oído Sinfonía número 101, El reloj en re mayor de Joseph Haydn. Interpretó la Orquesta Filarmónica Real.
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2: Son las 4 de la tarde. 2 minutos.
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1: El senador Matthias Walker reiteró su rechazo a la reforma constitucional que crea un nuevo estado de excepción, apuntando que no se puede hacer política con la Constitución. Walker advirtió que siempre hay que pensar en estas herramientas en manos de un mal presidente y que en algún momento se pueda llegar a utilizar contra adversarios políticos. Esto puede llevar a que tú, el día de mañana, persigas, bajo ese pretexto, a opositores políticos, dijo Walker.
4: Turquía, país que este viernes ha solicitado a Interpol una orden de arresto contra el primer ministro israelí, Benjamín Netanyahu, y también contra otros altos cargos de su gobierno. Así lo informó en redes sociales el ministro de Justicia turco, Akin Gurlek. Esto en el marco de una investigación sobre la detención de activistas que viajaban en la llamada flotilla Sumud para Gaza. No se trata, de todas formas, de una orden de arresto internacional, sino de la llamada notificación roja, explica desde Estambul nuestro corresponsal Andrés Mourenza.
5: Turquía ha anunciado el envío de una solicitud de ayuda internacional a Interpol para la detención del primer ministro israelí Benjamin Netanyahu, encausado por un tribunal de Estambul por el ataque la pasada primavera a la flotilla Sumud que se dirigía a Gaza con numerosos activistas internacionales y ayuda humanitaria. Los activistas, un buen número de ellos turcos, fueron capturados por las fuerzas israelíes en aguas internacionales, llevados contra su voluntad a Israel y luego deportados en un proceso durante el que sufrieron palizas, malos tratos e incluso agresiones sexuales. Ello ha motivado la apertura de un proceso judicial en un tribunal de Estambul en el que 35 dirigentes y funcionarios israelíes están siendo juzgados en rebeldía. El mecanismo utilizado por Turquía para pedir la detención de Netanyahu, según explicó el titular turco de justicia Akin Gurlek, es la llamada notificación roja, una petición automática de asistencia a las organizaciones policiales de cada uno de los 196 estados que forman parte de Interpol, para la localización y detención preventiva de un sospechoso. Sin embargo, difiere de la orden de arresto internacional en que es de menor nivel y no de obligatorio cumplimiento. La notificación turca llega en un momento de especial tensión con Israel, cuando el Estado hebreo ha bombardeado una base aérea en Siria cercana a la frontera turca, alegando que se iban a desplegar soldados turcos.
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0: En Músicos en el Tiempo escucharemos Concierto número 23 para piano en la mayor, KG 488, de Wolfgang Amadeus Mozart. Interpreta Helen Wang y la Orquesta Filarmónica de Nueva York. Dirige Kurt Masur.

0: Hemos oído concierto número 23 para piano en la mayor, Kegel 488 de Mozart. Interpretó Helen Wang y la Orquesta Filarmónica de Nueva York.
1: Son las 4 de la tarde, 31 minutos.
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0: En un foro organizado por la revista Nueva Sociedad en Uruguay y bajo la pregunta ¿dónde está la izquierda?, el expresidente Gabriel Boric entregó un mensaje con miras a revitalizar el progresismo en Chile. Junto con reconocer que las ideas progresistas han perdido en las últimas elecciones, llamó a su sector a no caer en la desmoralización y a hacerse cargo de la demanda por seguridad que inclinó al electorado hacia gobiernos como los que predominan en Latinoamérica. No tenemos que asumir como propio el hundimiento moral el que nos quieren someter, porque hay ideas que siguen valiendo la pena defender, dijo Boric.
3: Volodymyr Zelensky continúa pidiendo a Estados Unidos el envío de más dispositivos de defensa Patriot. En medio de un aumento de las ofensivas rusas, incluso contra Kiev, la capital, y mientras también escala el número de víctimas civiles. Según Naciones Unidas, julio fue el mes con más bajas civiles ucranianas desde mayo de 2022, con la muerte de al menos 437 no combatientes este año. ¿Por qué serían clave los Patriot? Lo analiza Jacob Hotter, investigador del Departamento de Políticas y Relaciones Internacionales de la University of Reading en Reino Unido.
4: Por supuesto, más misiles Patriot para Ucrania significan más misiles rusos interceptados y menos daños en Ucrania. Pero la cuestión clave aquí son el precio y la capacidad de producción. De hecho, en este momento, los misiles Patriot fabricados en Occidente cuestan el doble que algunos de los misiles rusos que se supone que deben interceptar. Los Patriot son demasiado caros y no se producen suficientes. Y al mismo tiempo, Rusia está destinando más recursos a la producción de misiles de lo que Ucrania puede y de lo que Occidente está dispuesto a hacer actualmente. Cada interceptor Patriot adicional ayuda, pero la clave está realmente en intensificar la producción de interceptores y su suministro a Ucrania, así como en reducir los costes y ayudar a Ucrania a innovar y potencialmente a desarrollar sus propias versiones más baratas. El problema es que nada de esto puede suceder de la noche a la mañana, así que, por desgracia, parece que va a ser un invierno duro para Ucrania.
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0: Oiremos ahora Sinfonía número 2 en si bemol mayor de Franz Schubert. Interpreta la Orquesta Filarmónica Eslovaca. Dirige Zdeněk Kozler.

0: Hemos oído Sinfonía número 2 en si bemol mayor de Franz Schubert, interpretó la Orquesta Filarmónica Eslovaca.
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2: Son las 5 de la tarde, 4 minutos.
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1: El gobierno concretó la primera reunión de la Mesa Técnico-Política para la reconstrucción de las regiones de Coquimbo y Atacama. En la cita se definió la creación de un fondo especial que se nutrirá de la venta de activos fiscales prescindibles, además del compromiso de incluir glosas especiales en la próxima Ley de Presupuestos 2027 para agilizar la ejecución de las obras. La instancia realizada en el Ministerio de Hacienda estuvo liderada por el titular de la cartera, Jorge Quirós, junto a los ministros de Obras Públicas y Transportes, Luis de Grange, de Economía y Minería, Daniel Mas, y la subsecretaria de Vivienda, Natalia Aguilar.
4: Portugal, cuyo gobierno avanza contra el burka. Una medida promulgada por el presidente prohíbe oficialmente el uso de prendas destinadas a ocultar el rostro o a impedir su identificación en los espacios públicos. Medida también dirigida contra las mujeres musulmanas que utilizan estos velos que cubren completamente la cara. Ricardo Dorado lo conversó con Hayab Samadi, presidenta de Vidaya, Asociación de Mujeres Musulmanas en España.
5: Y si lo que es el burka constituye realmente un problema social en Portugal, porque escuchando e investigando un poco pues determinados discursos y viendo algunos titulares, parecería que las calles portuguesas están llenas de mujeres con burkas. Y realmente no es así. No es la vestimenta general de las mujeres musulmanas. Y sería absurdo tomar una práctica tradicional específica de una determinada comunidad y presentarla como representativa. Cuando una práctica minoritaria acaba ocupando el debate nacional,

0: pues tenemos que preguntarnos qué política está desempeñando y está haciendo una propaganda totalmente islamófoba. Que tenemos que diferenciar entre una mujer que decide cubrirse y una mujer que está siendo obligada. Y si existe esa coerción, actuemos contra quien ejerce esa coerción, contra el sistema que ejerce en coerción, no contra la mujer que lo está sufriendo. Si cuando una mujer está realmente sometida a un entorno que le obliga a cubrirse y el Estado le impide acceder así al espacio público, entonces al final esa mujer acaba en casa y encerrada, ¿no?
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2: Y a continuación, concierto número 2 para violín en si menor opus 7 de Niccolò Paganini. Interpreta Yehudi Menuhin y la Orquesta Filarmónica Real. Dirige Alberto Herede.

0: Acabamos de oír concierto número 2 para violín en si menor opus 7 de Niccolò Paganini, interpretó Yehudi Menuhin y la Orquesta Filarmónica Real.
1: Son las 5 de la tarde, 35 minutos.
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3: Los subcontratistas de la empresa española Tapusa, que abandonó 3 obras emblemáticas en la región del Biobío y no pagó a sus proveedores, se manifestaron cortando el tránsito de la avenida O'Higgins en Concepción. Esto con camiones y máquinas para exigir la cancelación de facturas por más de 3.200 millones de pesos. Han pasado 100 días donde hemos hablado con las distintas autoridades, tanto del Seremi como del Ministerio y el alcalde, pero siento que no hemos sido escuchados, subrayó el vocero de los afectados, Alexis Gaete.
4: Los duques de Sussex planean establecerse fuera de Londres 6 años después de una escandalosa salida de sus funciones reales y de haber expuesto secretos de la familia real británica, con quienes parecen tienen un duro trabajo de reconciliación por delante, además de volver a ganarse el favor de la opinión pública. Nuestro corresponsal Daniel Postico salió a las calles de Londres para hablar con residentes, varios de los cuales les abren los brazos a la pareja.
5: Por los aledaños de Buckingham Palace, el gran tema de conversación hoy entre los británicos es la vuelta de Harry y Meghan después de 6 años.
6: I think they're perfectly welcome to come back to England. I'm surprised they want to.
5: Son muy bienvenidos y deciden volver a Inglaterra, dice Brian. Me sorprende que quieran hacerlo. Me sorprende dada la relación que tienen con la prensa de aquí.
7: I don't have any problem with that at all. They're coming back to home.
5: Para mí no es problema. Vuelven a casa, explica Onyeka. Cualquiera puede cometer un error y todo el mundo merece una segunda oportunidad.
6: I think he's coming back because he wants to find out who his real father was.
5: Creo que él vuelve porque quiere averiguar quién fue su verdadero padre, dice Kevin. Es un aspecto a tener en cuenta. Quiero decir, nació en Inglaterra. ¿Y qué edad tiene ahora? ¿40 años? A medida que uno envejece, se interesa más por su propia historia. La vuelta de Meghan reabre viejas heridas después de acusar a la Casa Real de racismo y falsedades. Ella parece tener mucho carácter, puntualiza Kevin. No teme decir lo que piensa. Quizás sea un buen ejemplo para las mujeres. Otro asunto polémico es quién paga su seguridad. El 92% de los británicos quiere que se la paguen ellos, pero el gobierno evalúa pagarla con dinero de los contribuyentes. Sin duda deberían pagar su propia seguridad, afirma Brian. Tienen medios para pagarla. Esto se acabará resolviendo en familia. La sangre tira más que el agua, dice Onyeka. Así que diga lo que diga la prensa, seguirán protegiéndolo.
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0: Oiremos ahora concierto para violín y cuerdas en la mayor de Giuseppe Tartini. Interpreta Pirotoso, los solistas de Venecia bajo la conducción de Claudio Simone.

0: Hemos escuchado Concierto para violín y cuerdas en la mayor de Giuseppe Tartini. Interpretó Piero Toso y los solistas de Venecia bajo la conducción de Claudio Simone.
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1: Son las 18 horas.
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0: Hemos oído sonata número 31 en la bemol mayor de Joseph Haydn. Interpretó Rudolf Buchbinder.
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2: Son las 18 horas.
3: 19 minutos.
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0: Oiremos Los Majos Enamorados de Enrique Granados. Interpreta Tomás Reina.

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1: Son las 19 horas.
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